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2: En Colombia, 9.
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3: En Colombia, 10:59.
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0: DJ Tommy Crow. Este
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1: Ya son las 12:58.
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2: Ferita Bruno.

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2: 2:58 en La Mega.
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0: 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Son las...
1: En la Mega 459.
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3: Ya son las 7:02 en la Mega.
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2: 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Son las
3: 7:11.
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3: Ya son las 8 en Colombia.
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2: Mega Weekend con los 92.9. Hey. Por acá el DJ Tommy Cross acompañándolos a usted con buena música en este fin de semana. Fin de semana para estar parchadito, escuchando buen reggaetón, escuchando buenos mega hits, buenos mega archivos. Les vengo con información, noticias y mucho más. Buena programación bajo la dirección y coordinación de Eludial FM en este mega weekend de fin de semana con La Mega.
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1: En Colombia, 9 y 2.
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1: Ya son las 9 y 13.
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1: Lunes de Mega Weekend, un lunes especial para muchos, un lunes raro, un lunes donde muchos no lo esperaban. Todavía habían dudas durante este fin de semana, que si sí, que si no, que por qué no está marcado en el calendario, que eso es mentiras, que vea, que lo otro. Pues sí, sí fue real, porque más o menos hace un mes dieron la noticia donde fue aprobada la ley, donde fue aprobado de que hoy los colombianos estaríamos descansando. Bueno, ustedes, yo no, a mí me tocó trabajar igual, pero no importa. Yo amo estar aquí con ustedes, conectándolos con buena música, buenos mega archivos, sonidos urbanos, reggaetoncito, dándole la compañía a los que están haciendo el aseo ahí, a los que están lavando el carro, a los que van de parche de pronto a desayunar, a almorzar, a los que se están desplazando por los diferentes municipios de Antioquia y el mundo, de Colombia. Es que usted ya nos puede escuchar a través de la aplicación, a través de TikTok, a través de su celular, de la página web y a través de su radio tradicional, los 92.9. Feliz fin de semana, feliz Mega Weekend con la Mega Medellín en este lunes. ¡Qué belleza, no! ¿Ah? Pero qué belleza pasar este lunes festivo en familia, con el novio, con la novia, con buena música. Y el DJ Tommy Cross ahí programándoselos todos, ¿no?
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1: Ya son las 10:02.
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Ya sabes que a través del Instagram, arroba la Mega Medellín, y en TikTok, ya tenemos colgado, ya está ahí, arriba, ingestada, montada, publicada, subida, montada en las historias también. El top 20 durante esta semana, donde está su artista favorito.

20 de la Mega. Así que invitaciones para que vayan ya a través del Instagram, arroba la Mega Medellín, en TikTok y también en www.lamega.com.co, donde van a poder encontrar todas las posiciones de esta semana en el Top 20.

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1: Ojo pues, Medallo, que hoy tenemos cita a partir de las 7 de la noche con el cartel paranormal de La Mega. Hoy vamos a estar acompañándolos, bueno, yo los estoy acompañando en estos momentos, buena música, ya también va a estar Andrés Mazo con sonidos de Playita Mega para este lunes festivo. El Mega Ratón también va a estar parchadito con ustedes, programa

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10: 10:47 en La Mega.
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de que vamos a vivir los mejores eventos durante este 2026. Bueno, el resto de lo que queda en este segundo semestre, ya se acerca también Feria de Flores, se acerca Halloween, vacaciones de octubre y diciembre. Ay, Diosito, ya esto se acabó. Ah, atentos a lo que se viene con el Mundial también. Vamos a estar disfrutando de la gran final. Bueno, las finales que ya se están viviendo a través de la Mega Medellín, la Mega Colombia y RCN Televisión. Para que usted no se quede.

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2: En Colombia, 11:03.
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2: Es la Mega Medellín 92.9. ¿Qué tal? ¿Cómo van? Feliz lunes festivo. Hombre, un lunes que no teníamos por ahí. Si usted mira los calendarios, hoy no cuenta como festivo en Colombia. Por lo menos no lo dice el calendario. Sino que fue hasta cerrando lo que fue mayo, empezando junio, que decretan ley en Colombia de un nuevo puente, bueno, de un nuevo festivo en Colombia, que se desplaza el lunes siguiente. Hablamos de ese festivo que fue el 9 de julio, la celebración de nuestra Virgen del Rosario de Chiquinquirá, y por eso es que tenemos nuevo puente festivo en julio. Tiene una demanda, pero, o sea, yo espero que eso no prospere, porque si no, no descansamos. No descansan ustedes, no descanso yo, no descansan las empresas, no podemos ir a finca. Yo no sé, ustedes verán. Esperemos a ver en qué para la demanda de este festivo que hoy estamos disfrutando en Colombia. Yo soy Andrés Mazo y los acompaño.

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2: Ya son las 11 y 11. 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
2: Es la radioestación más parchada de Colombia. 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Yo soy Andrés Mazo y los acompaño a esta hora.
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2: Son los 92.9 con buena música. Son los 92.9 con buenas canciones, buenos títulos, buenos sonidos. Música que hace parte de esa programación que ustedes dejan solicitándola a través de notas de voz al WhatsApp.
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2: 11:43.
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4: El lunes festivo es fin de semana. Andrés Mazo los acompaña con buena música, buenas canciones, títulos. Hablando de las noticias que tenemos en nuestro sitio web www.lamega.com.co, en donde Justin Bieber será uno de los encargados del show de medio tiempo en la final del Mundial 2026. No solamente Justin Bieber, también estarán por ahí sonidos latinoamericanos, sonidos europeos y sonidos de Asia, porque BTS también va a estar por ahí en medio de la final del Mundial de Fútbol. Que ustedes, ¿a quién ponen en esa final? ¿Ponen a España? ¿Ponen a Francia? ¿A quién ponen ustedes en esa final? Claro que Francia y España se enfrentan. Ah, esas semifinales están buenas y las vamos a vivir esta semana para ya tener el tercer puesto el próximo sábado y el primer puesto y segundo puesto. ¿Quién es el campeón y el subcampeón? El próximo domingo 19 de junio.

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1: 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En Colombia ya son las 12.
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2: En la Mega Medellín 92.9 en este lunes festivo. Sí, señores, es festivo en Colombia. Para muchos es sorpresa, para otros ya lo sabían. Para otros, que a lo mejor hoy les tocó trabajar, pues ese lunes que iba a ser normal, hoy es con recargo. Así que en este festivo lo disfrutamos con la Mega.
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2: Es la radioestación más parchada de Colombia, es la Mega Medellín, acompañándolos ustedes en este fin de semana. Gracias a todos los oyentes que andan por ahí activos con nosotros, gracias a los oyentes Mega que a esta hora nos escuchan, nos llevan por ahí a través de su radio, a través de su equipo, los que nos escuchan a través de la aplicación que es RCN Radio. Fin.

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1: Avanza este fin de semana. Avanza esta radioestación con buena música. Avanza esta radioestación con sonido, o sea, que ustedes programan a través del 305-06-2030. Recuerden que nos pueden seguir en arroba la Mega Medellín, Instagram, TikTok y también X. Así nos pueden encontrar, hacerse amigos de esta Mega, la Mega Medellín, arroba la Mega Medellín.

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2: El lunes festivo en este fin de semana. El lunes festivo que, bueno, ya empieza a extinguirse, a apagarse este fin de semana que teníamos, pero eso sí, con la buena música que la mega les entrega. Gracias a todos los oyentes que por ahí me andan hablando. Si usted aún no nos ha agregado, tome toda la confianza de poder llevarnos a través de su WhatsApp.
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2: En Colombia ya es la 1:01.
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1: En Colombia ya es la 1:05.
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2: Es la radioestación más parchada de Colombia. Son los 92.9 que en este fin de semana los acompaña. Con buena música y buenas canciones. Sonidos que hacen parte de mega archivos, de mega hits, que ustedes lo catalogan también como una mega madurita. ¿Cuál es la canción para usted favorita que quiere llevar en este fin de semana ahí a través de su carro? ¿Cuál es la canción que quiere escuchar ahí mientras está en el trabajo? ¿Cuál es el título que quiere llevar a través de la radio de cuenta suya? Que usted la solicite a través del WhatsApp, el 305-06-2030.
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0: Es la Mega Medellín 92.9. A esta hora con buena música en este lunes festivo, fin de semana. Dentro de 8 días también estaremos de festivo. ¡Ay, qué belleza, qué belleza! Me gusta julio así, julio de esta forma. Muchos de los jóvenes en Colombia regresaron de vacaciones, pero esas vacaciones con dos puentes festivos. ¡Ah, qué belleza, qué belleza! Usted anda de vacaciones, usted anda laborando, le tocó trabajar hoy, le tocó estar por ahí activo en su empresa. ¿Qué está haciendo el oyente Mega para que me hable a través de ese WhatsApp en este lunes festivo? ¿Qué andan haciendo? ¿Dónde están activos con esta Mega Medellín?
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1: Es la Mega Medellín, son los 92.9 acompañándolos a esta hora con buena música. Canciones que hacen parte de esos sonidos que ustedes día a día tienen o que les gustan, los mega archivos, los mega hits, canciones que toda la vida les han gustado, canciones que los acompañan desde hace años y canciones que están fresquitas, recién salidas del horno y que también están acá en la programación de fin de semana con la Mega.

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2: 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En Colombia ya son las 2 en punto.
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3: Un fin de semana más con esta Mega Medellín. Un fin de semana más en donde los acompañamos con música por montones. Fin de semana con Mega Archivos, fin de semana con Mega Hits. Fin de semana en donde también vivimos lo que es la música que hace parte de Playita Mega. Ustedes ya saben que cada domingo desde las 11 de la mañana hasta las 3 de la tarde ustedes pueden escuchar Playita Mega, así que muy activos. Yo soy Andrés Mazo y aquí los estoy acompañando en este fin de semana, parchado con buena música por

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1: En La Mega Medellín 92.9, yo soy Andrés Mazo y los acompaño en este lunes festivo, invitándolos para que mañana desde bien AM estén ahí conectados con el Mañanero de La Mega. 6 de la mañana nos pueden ver en TikTok. 6 de la mañana nos pueden seguir la transmisión a través de la app de RCN Radio. Y también a las 8:30 de la mañana van a poder ver ese Mañanero a través de la plataforma de YouTube. Ya nos pueden ver, ya somos digitales. Estamos en el universo digital y ese Mañanero se está tomando Colombia y cada una de sus ciudades, porque es un Mañanero a nivel nacional. Ya saben, la invitación mañana a 6 a.m. Ahí estaremos con ustedes desde las 5 de la mañana. Estará la previa del Mañanero.

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Sigo hablando de música, sigo hablando de canciones. En este lunes festivo, Fade estuvo estrenando ¿A son de qué? Muchos dicen que es un desahogo, muchos dicen que tiene una dedicatoria especial.

real, será verdad, será mentira, ustedes ya la escucharon. Si aún no se han dado cita para disfrutar lo nuevo de Fade, a través de nuestro sitio web www.lamega.com.co se van a enterar. Yo soy Andrés Mazo y en este fin de semana, lunes festivo, nuevo festivo en Colombia, lo disfrutan con esta radio estación.

0: 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Yo soy Andrés Mazo y en este lunes festivo los acompaño.
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1: Conciertos, eventos, artistas, entrevistas y mucho más es lo que les entrega también el contenido de La Mega Medellín. Y también pueden chequear toda esta información, todos los videos, revivir también momentos del mañanero de La Mega a través del Instagram de @lamegamedellín. Por ahí siempre estamos muy activos y pendientes con todo lo que tiene que ver con la movida urbana para que lo tengan siempre presente. Avanza la edición de este fin de semana a través de los 929.

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3: 2:59 en Colombia.
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0: El mañanero de los 92.9 al aire desde las 5 de la mañana con la previa y hasta las 6 momentos que tenemos el día anterior con el mañanero de la Mega, así como los mejores momentos los seleccionamos y los sonamos desde las 5 y hasta las 6 de la mañana en la previa del mañanero. Y después de las 6 de la mañana no pierdan la oportunidad de estar ahí con el mañanero desde la cuenta de TikTok de la Mega Colombia. Ahí siempre está David, está también Cristian, está Murcia, está Andrés Mazo, está Eludo del FM y quien nos acompaña, el Mega Ratón, siempre acompañando sus mañanas en el mañanero de la Mega y a través de las diferentes plataformas. Son los 92.9, es el fin de semana que siempre está activado a través de la frecuencia modulada y en la app de RCN Radio.
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3: En Colombia ya son las 3 y 10.
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tendencias, información, artistas y mucho más. Todo a través del portal de www.lamega.com.co para que no tengan, para que no pierdan la oportunidad también de revivir capítulos del Cartel de la Mega. Momentos de lo que vivimos en el mañanero de los 92.9. El Mega Ratón está al aire y los sigo acompañando para este fin de semana Mega Weekend a través de los 92.9.

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1: A través del portal de www.lamega.com.co encuentran también tendencias, información de los artistas, todo lo que tiene que ver con revivir capítulos de El Cartel de la Mega y mucho más. Recuerden www.lamega.com.co. Andamos en un fin de semana muy parchado, un fin de semana en donde ustedes se conectan también a través de la app de RCN Radio. Por ahí nos escuchamos siempre a través de la Mega Medellín.

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21: Ya son las 3:43.
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2: 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Son las 3:58 en la mega.
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1: Es la programación del Mega Weekend a través de los 92.9 bajo la dirección y coordinación de Ludel FM. El Mega Ratón sigue al aire para este fin de semana, en donde nos conectamos con buena información, artistas, música y mucho más. Todo a través del 305-06-2030, donde también se comunican en esta señal en vivo que les trae los 92.9. Aquí ando muy parchado, un fin de semana bastante divertido, artistas, programación, todo lo que ustedes solicitan, tendencias y mucho más. Disfrutas de la Mega Medellín a través de los 92.9.

Qué bueno que se parchen con nosotros. Disfrutan ustedes del fútbol. Pues aquí en La Mega les hemos estado también cantando los goles para que estén al tanto de cómo van los marcadores. Sí, es una mega mundialista para que lo tengan parchado. Para ustedes, ¿quién es el campeón en este Mundial 2026? ¿Será Colombia? ¿Será Portugal? ¿Será que Colombia esta vez sí se quedará como campeón del Mundial? Pues no se desconecten, aquí les estaremos contando también los goles que llegan a través de los 92.9.

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Bajo la dirección y coordinación de Ludo FM, el Mega Ratón sigue en vivo y en directo, escuchándolos a través del 305-06-2030 y reiterándoles la invitación para que se conecten con el mañanero de la Mega. Sí, desde las 5 de la mañana y hasta las 6 está la previa. Y desde las 6 de la mañana en adelante en una transmisión a través de TikTok, a través del portal de RCN Radio. También en la misma TDT, la televisión digital terrestre. También por ahí nos sintonizan con lo que es el mañanero. Nosotros seguimos parchados en este fin de semana mundialista. Fin de semana que tiene partidos, encuentros, pollos mundialistas y mucho más.

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1: En la Mega 457.
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bajo la dirección y coordinación de Ludel FM. Pues aquí seguimos al aire para este fin de semana, Mega Weekend, que los invita a que se conecten también con el Mañanero de la Mega, con el Megáfono, que es de lunes a viernes desde las 4 de la tarde y hasta las 7 de la noche. Ahí nos conectamos con lo que es la hora del regreso, con los Mega Archivos al mediodía. Sí, no olviden los programas al mediodía, Mega Archivos, habitualmente con el Tommy Cross y el Cartel de la Mega, con historias paranormales, huesitos de marrano, casi infieles y mucho más, después de las 7 de la noche de domingo a jueves. Son los programas que tenemos a través de los 92.9 de esta Mega Medellín y que se conectan también a través de la app de RCN Radio. Seguimos al aire fin de semana a través de la app de RCN.

Sí, señores, parchados en este mega weekend, un fin de semana mundialista, fin de semana también de partidos. Se viene el segundo partido de nuestra selección Colombia, para que lo tengan presente ahí con el bicho. Ay, hombre, la idea es que Colombia gane, la idea es que Colombia se lleve otros 3 puntos y de esta manera seguir avanzando. Información también deportiva que les traemos a través de los 92.9 y aquí les vamos cantando los goles.

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1: Hey, ¿cómo van ustedes con la Mega Polla? Recuerde que ahí en la zona interactiva de RCN, pues tenemos también la Mega Polla. Usted puede hacer sus pronósticos de todos los partidos que ya van viniendo, porque pues los que pasaron ya bailan. Si quieren, ahí estamos activados, zona interactiva, para que ustedes pronostiquen cómo quedan los diferentes partidos. Avanza esta edición de fin de semana a través de los 92.9, el Mega Ratón al aire, en vivo y en directo, acompañando sus días.

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1: 5:46 en Colombia.
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suena muy rico.

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2: 6 y 4 en Colombia.
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3: 6:58.
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